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1: ¡Qué bestia!
2: ¡Qué alfeñique!
1: ¡Qué bruto!
3: ¡Qué mariposa!
4: ¡Qué tronco!
2: ¡Qué cabellina!
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2: ¡No me sonsaque en su vida!